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Un cordial y espiritual saludo, mis hermanos del alma. Les habla su hermano y amigo, el hermano John. Una vez más, encontrándome con ustedes a través de este espacio radial, queriendo invitarlos a que estén pendientes siempre de nuestro programa Maravillas de la Fe. Recuerden que todos los días nos encontramos con la intención de poder mejorar nuestras vidas, de poder enfrentarnos a nuestros problemas, de saber manejar cualquier situación, por difícil o complicada que sea, en donde quiera que se encuentre. Si usted, querido oyente, que en este momento está prestándole atención a este espacio, tiene un problema, una necesidad, es la oportunidad de que se comunique, de que exponga su caso, de que se libere, de que deje de cargar ese peso que tiene solo, comunicándose a través de nuestras líneas telefónicas. 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Si quiere enviar su nombre, fecha de nacimiento y su foto, si quiere enviarnos la foto de sus manos, de su palma, de su mano derecha, de su mano izquierda, con el nombre suyo, vamos a darle una interpretación. Yo tengo el conocimiento para poderle dar una solución a ese problema, a esa necesidad. Porque, ¿qué es lo que hago yo? Revisar a ver qué es lo que está en algún momento dado afectando su evolución, sea a nivel económico, sea a nivel de sentimiento, a nivel de salud. Hay muchas cosas que están estancadas, es porque hay un nudo, porque está bloqueado su entorno. Unas veces es por cargas que uno trae personales, y otras veces es por terceras personas. Si usted me está escuchando y ve que hay cambios en su pareja, que se siente estancado o estancada, que hay problemas de salud donde ya no encuentra una solución, donde todos los días trae un problema diferente, una afección a su cuerpo diferente, y no importa su edad, problemas de impotencia, problemas de celos constantes, problemas, como les explico yo, en el trabajo, en su negocio. Se trata de encontrar un equilibrio, se trata de mirar a ver si es algo natural o no. Si usted cree ser víctima de maldad, del mal de ojo, víctima de brujería, siente que las cosas que están pasando en su vida realmente no tienen una solución, se encuentra entre la espada y la pared, comuníquese a través de mi número telefónico, llegue a mi consultorio. 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Es la manera de usted, por medio del WhatsApp, puede consultar, hacer una pregunta, pedir una orientación por esa necesidad. El día de hoy quiero hablarle sobre una persona que se está comunicando conmigo, el señor Felipe Jiménez. Él pide una orientación con respecto a lo que es la parte de su trabajo. Tiene una tienda, realmente ya no se está moviendo igual, se esfuerza más de lo normal, trabaja más que todo el mundo y recibe muy poco, no sabe qué hacer. Señor Felipe, usted que me escribe a través de la línea del WhatsApp, quiero comentarle, primero que todo hay que mirar, hay que poner en una balanza realmente qué es lo que está sucediendo, porque realmente yo veo que las cosas se van muy bien, aquí se ve prosperidad, fuerza, aparecen sotas doradas a través del estudio, eso significa prosperidad. ¿Qué pasa? Que aquí yo veo, sin temor a equivocarme, a alguien que está muy cerca de usted, que ha querido comprar su negocio.
ha querido, le ha hecho ofertas y quiere pagarle muy poco, y aparte también, como usted no quiere venderle, está bloqueando sus ventas, se está valiendo de artimañas y cosas. Yo quiero decirle que no hay peor ciego que el que no quiere ver, señor Felipe. Yo le sugiero que en su negocio usted con una escoba barra de la puerta hacia adentro, recoja esa mugre en papel aluminio, recoge esa mugre en papel aluminio y la envuelve bien, coloca un limón encima, lo deja por lo menos de un día para otro y me lo trae. Aquí vamos a mirar, a ver qué tipo de energía es la que está absorbiendo. Voy a ayudarle a proteger su negocio, a liberarse de ese trabajo, de esa porquería que en algún momento están manipulando, y que usted vea las cosas ante sus ojos, porque como les explico, palabras cualquiera les dice. Tráigame esos elementos, aquí miramos los dos, a ver de qué se trata, y le doy las indicaciones de cómo enfrentarse a esa persona, a esa situación. Alejar envidias, resentimientos, enemigos. Si usted cree que en este momento también está pasando por una racha, por una energía que no le corresponde a usted. Hay muchas personas buenas que en este momento están escuchando el programa y dicen, pero pues a mí me pasa algo similar, yo no sé si es que mi pareja se está alejando por algo o por alguien. Por eso les digo yo, si cree ser víctima de maldad, si está en este momento pasando por una temporada donde siente que no hay una solución, permítame entregarle una respuesta clara. Permítame darle el mejor consejo para su vida. Y de ese primer paso usted, que es el paso del fracaso al éxito, que usted pueda en este momento hacer una llamada, comunicarse a mi número telefónico, ya tiene ese primer paso. Ahora, ¿qué tiene que hacer? Si puede venir a mi consultorio, mejor, para que me vea cara a cara, frente a frente. Entonces, tome esa decisión. Es lo primero que tiene que hacer, tomar una decisión de enfrentarse a la dificultad que tiene. Si no hay ningún tipo de trabajo, ningún tipo de maldad, yo le voy a dar un consejo. Le voy a decir qué puede hacer. A lo largo de mis 40 años de experiencia, pues fácilmente me he enfrentado, he visto muchas situaciones. Entonces voy a darle un consejo para sus vidas, para esa necesidad que tiene, para ese problema que tiene. No pierda la cabeza. ¿Qué es lo que pasa? Hay gente que de pronto no quiere ni volver con la pareja. Solo quiere manejar ese duelo, manejar esa separación. Yo le voy a dar una orientación, le voy a enseñar a buscar ese equilibrio a través de lo que son esos canales sentimentales, a permitir que esa luz de nuevo irradie su cuerpo, que usted pueda compartir tranquilamente con las personas, que deje de enfocarse en esa situación que tiene, que pueda empezar a trabajar tranquilamente, que las cosas empiecen a fluir. 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O igual que el señor Felipe, envíeme el mensaje por WhatsApp. Envíeme el mensaje. Si yo puedo, le doy una respuesta en la mañana en el programa, o ahí mismo durante el día le entrego una respuesta. Hay personas que escriben también y quieren una respuesta inmediata. Como no se les escribe, entonces dejan ahí nomás. No, pues yo les digo, tengan paciencia. A veces yo no mando la respuesta inmediatamente porque hay gente que me escribe y no quiere que su pareja, que sus hijos, que nadie se dé cuenta a dónde está llamando. Entonces, yo, si ustedes autorizan, expongo su caso aquí en el programa, lo hacemos los dos vía telefónica, o realmente lo que yo les quiero aconsejar es que se comunique telefónicamente, que llame, que llegue aquí al consultorio, que hagamos una videollamada para yo poderles mostrar qué es lo que uso, cuáles son los elementos que se manejan para controlar ansiedades, para manejar problemas de adicciones, para manejar problemas de sentimiento, para manejar el entorno suyo en su casa, el equilibrio con su pareja, con sus trabajadores, ¿sí? Si ve que hay chismes, habladurías, problemas alrededor, quiere salirse de ahí antes de que lo echen o que la echen. Todo ese tipo de problemas y necesidades se pueden manejar, es solo controlar. Hacer algo para que las personas dejen de enfocarse en usted, para meterle en problemas. 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

Bueno, pues importante, qué manera de poder encontrarnos directamente ya un día en una jornada laboral. Un lunes totalmente activo.

tarde para quienes se acaban de reportar sintonía, quienes ya empiezan ampliamente con los diferentes mensajes a través de nuestro receptor. Ahí permítame cederle a usted. Sí, sí, sí, a usted, amigo, amigo oyente que se encuentra en cualquier parte, en cualquier lugar, hasta donde llegan y alcanzan las potentes ondas de este medio de comunicación. Para toda esa gente linda, maravillosa que ya está en sintonía de cualquiera de nuestras frecuencias. En este día, lunes 7 de septiembre, oficialmente le damos al player, al de la radio, y también le damos la bienvenida con muchísimo gusto. De esta manera arranca un nuevo espacio, un nuevo hecho para cada uno de ustedes. Aquí, desde la base de los éxitos, desde Color Estéreo. Si estás en el coche, o ya estás trabajando, o si de pronto pues estás cumpliendo con tu actividad correspondiente, a los amigos en los diferentes talleres, a la gente que nos escucha en la cocina, también a la gente que labora, que trabaja en la obra, a la gente que también está al cuidado de las personas mayores o de los niños, o simplemente de esta manera también, a lo mejor se encuentra en casita, disfrutando de un rico y buen aromático cafecito. Vamos a arrancar la semana. Lo hacemos con mucha energía. La música que de esta manera

Welcome to the radio. Ya estamos una vez más listos para vivir y disfrutar las experiencias más importantes que tiene los 113.7 camino hasta antes de las 14 horas. Y por supuesto, siempre con todo ese potencial gigante, el ritmo latino.

importante, ya empezamos a disfrutar ampliamente ya de lo que tiene la trayectoria tan importante de la buena música a través de la base del arco iris. Desde el norte hasta el sur de nuestra América Latina. Ahí está el saludo gigantesco para toda la gente del Ecuador, a la gente de Colombia, de Bolivia, Perú, a la gente de República Dominicana y por supuesto, también hacemos ese repaso ampliamente ya para saludar a los amigos de Venezuela, a la gente de Honduras, de Nicaragua, de Paraguay. Gracias también a la gente de Brasil. Gracias a la gente de Bolivia. Que

0: Brazo, en cada rincón de nuestra patria grande, quienes de esta manera residimos aquí en este importante y maravilloso país que nos ha abierto las puertas para podernos quedar y seguir surgiendo adelante aquí en España, concretamente para todos ellos en la región de Murcia, en cualquiera de los 45 municipios. Y como ya es de conocimiento vuestro o de ustedes, Color Estéreo no solamente está en la región de Murcia, sino también parte de Alicante y también de Almería. ¿Quiénes se acaban de incorporar? ¿A quienes se acaban de encender? O de pronto, pues ahí, sintonizar la frecuencia 103.7. Permítanos saludarlos. ¿Qué tal? ¿Cómo le fue el fin de semana? Cuente, informe, pásenos el dato. Las otras veces que lo hemos pasado, genial, genial, Agradecido con el amigo Walter Gallo, de igual forma también a la gente que confía en Qué Guay Producciones, la marca del éxito, filmando todos 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Y de Qué Guay Video también vamos a aprovechar y saludar y agradecerles a todos quienes asistieron a disfrutar de tremendo evento, de tremendo concierto también, se podría decir, en esta celebración tan importante en honor a la Santísima Virgen del Cisne, que se realizó en el sector de Jumillas, en las canchas de Luis de Hijos. A todos los priostes, quienes de esta manera, año tras año, siempre hacen todo lo humanamente posible para que ese evento tenga el realce correspondiente. Felicidades. Le pasamos muy bien a los artistas, a los diferentes grupos de danza y al público en general. Y por supuesto también, reitero, a los priostes. En el escenario compartimos y cantamos, disfrutamos también de la buena música de Don Edgar Pesantes, como también de la voz Golden, Carlos Javier Lozano, Generazo, y la bandita La Majestuosa del Ecuador. Junto a la Quema del Castillo, el Baile de la Vaca Loca, la presentación de las danzas, increíble. Un fin de semana totalmente redondito, bonito. Hemos disfrutado también de la familia que de esta manera nos ha visitado desde la capital española, desde Madrid. Excelente. Don Wilson II, el hombre que estaba presentando el evento, junto a la voz over, Don José Antonio Jiménez en la animación, siempre con el sonido también profesional de Audio Eventos de Don Fabián Díaz. Más que contentos, emocionados, y el día domingo pues haciendo la actividad correspondiente. Para todos los amigos que juegan el voleibol, a ellos les enviamos también el saludo gigante desde la Radio Colares. Mientras tanto, los éxitos y la buena música, que no se haga esperar,
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Perfecto, mientras tanto, tengo que extender el mensaje, el saludo, gracias de antemano a Jonathan, a la gente que se está reportando sintonía. Para los amigos, para el entorno de San Javier. Gente que se encuentra ahí por las playitas. Gente que está laborando, que está trabajando.

Importante, mientras tanto. Tenemos por aquí también el mensaje correspondiente. Gracias a Laurita. La gente que ya se reporta sin todía. Gente que lo hace desde el entorno de los Alcázares. La mano arriba. Tremenda animación de los amigos. Ahí tenemos también la aceptación tan importante de Johnny el Camionero. Gracias por escucharnos, a la gente que labora, que trabaja también dentro del área de la pintura, a los señores pintores. Gracias también a los señores carpinteros.

que no pare la fiesta. Don't stop the party. Perfecto, tengo la oportunidad de saludar con mucho gusto para la señora Rocío, también quien nos acompaña ya por el entorno de Total. Qué alegría poder disfrutar y tener una vez más ese encuentro tan agradable con toda la colectividad latina. Gracias a la gente de Honduras y por supuesto también a la gente del Paraguay, a la gente de Nicaragua, a la gente de El Salvador. Y ahí estamos todos. Y Color Estéreo, pintando siempre tu vida con lo mejor, el ritmo de la buena música latina.

Bueno, tengo otro mensaje para los amigos por el entorno de Alcantarilla. Gracias al reporte telefónico a la gente de MD Construcciones. Tal cual, así, MD Construcciones. Para todo ese personal que siempre está activo, trabajando imparables, a tope al 100%. Saludamos también al enchufado, al dormido, Don Ninchala, ¿qué tal? ¿Cómo está ese cuerpo? A la gente que labora, que trabaja en las grúas, quienes son operarios, operadores de las grúas. Cada profesión que de esta manera siempre escucha la radio.

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popularidad y que de esa manera tiene la people, tiene la gente, los latinos. A propósito, también es primordial, es importante extender, saludar con muchísimo gusto, porque trasladamos o traspasamos en todo caso lo que son las fronteras. Para saludar con mucho gusto para la gente que nos escucha a través de las www.colorestereo.com, en cualquier de nuestras aplicaciones, en TuneIn, en Seno Radio, ahí en Roma, el saludo gigante, ahí está mi pana caravana. Saludo gigante para don Néstor Neptalí Acuña Herrera, el hombre como siempre pues ahí, activado, al millón como dice Foforito, pero siempre atento a la programación de la radio Colores. Disfrutamos, vivimos, sentimos a completa plenitud estos ritmos tan chéveres, tan bacanos, con los que continuamos a diario presentándoles la programación de Sin Mirar Allá. Esto es Color Estéreo.

Interesante, interesante. Bueno, por acá nosotros seguimos con tremendo repertorio de canciones, lo más sonado y sobre todo también lo que de esta manera pues podemos disfrutar ampliamente a través de cualquiera de nuestras frecuencias y por supuesto en cualquier lugar, en cualquier parte que ustedes se encuentre. Momento para irnos rápidamente a ser conocedores del estado del tiempo.

Efectivamente, toda la información que usted necesita saber, nosotros aquí, desde la base del arco iris, se la proporcionamos. Mientras tanto, abrazo gigante una vez más para cada uno de los amigos oyentes en la región de Murcia. En este día, lunes 7 de septiembre, con la información meteorológica actualizada para de esta manera comenzar la jornada bastante informados desde la base del arco iris. Amigos en Murcia capital, jornada de cielos despejados, la temperatura la puede alcanzar hasta los 36 grados centígrados. Una mañana que comienza totalmente agradable y un ambiente bastante caluroso durante las horas centrales. Revisamos y estamos ya por el entorno de Molina de Segura. Mucho sol y temperaturas elevadas. Atención con el calor durante las horas centrales del día. También por el entorno de Alcantarilla. Cielos predominantemente despejados y ambiente caluroso. En Archena, jornada soleada y con temperaturas altas en el sector de Otada. Predominio de cielos despejados y un ambiente cálido durante buena parte de la jornada. Ya estamos por el entorno de Fuente Álamo. Tiempo estable con predominio de cielos, poco nubosos y temperaturas agradables por la mañana, aumentando durante lo que es el transcurso del día. Abrazo gigante, saludamos a los amigos ya por el sector de Torre Pacheco. Ambiente estable y cálido con cielos poco nubosos. San Javier. Buenos días, buen inicio de semana a todos los oyentes por el sector de San Javier. Temperaturas algo más moderadas por la proximidad del Mediterráneo con ambiente agradable, aunque cálido. Bien, visitamos lo que es el puerto de Mazarrón, jornada estable con cielos poco nubosos y temperaturas propias de estas fechas. Para los amigos y las amigas que también residen por el entorno y el sector de Águilas, ambiente cálido y estable junto al litoral con temperaturas algo más suaves en las zonas del interior. Y de esta manera es como comienza este día lunes 7 de septiembre con mucho sol en buena parte de nuestra región de Murcia y con el calor como protagonista, especialmente en las zonas del interior. Usted, amigo oyente que está escuchando la radio, recuerde estar siempre hidratado y también protegerse del sol sobre las horas más importantes de mayor intensidad. Así de esta manera, nosotros a través de la base del arco iris, a través de color estéreo, así les proporcionamos y les damos a conocer ya lo que es el estado del tiempo. Mientras tanto, los éxitos y las canciones y la buena música continúan. Seguimos operativos, seguimos adelante y que la música no pare.

0: Perfecto para todos los cumbianómanos, los cumbiamberos, a la gente que le gusta en la cumbiacita. Aquí tenemos absolutamente todo ese repertorio de buena música que usted quiere y necesita y desea escuchar. Es momento para desplazarnos rápidamente con lo que es la pauta de la publicidad.
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importancia tan grande tiene, y sobre todo la música, esa capacidad de tan maravillosa, señoras y señores, la cual de esta manera nos transmite en cada uno de los diferentes ritmos de los cuales podemos escuchar. Y también es sentir a la música, y nosotros estamos muy gustosos de seguir presentándoles y ofreciéndoles esta programación en el transcurso de las mañanas. Aquí seguimos acompañándote como siempre con lo mejor de la música latina. Sube ese volumen al más alto, porque Radio Color Estéreo está sonando y lo hace con mucha creatividad, con mucho

0: Perfecto, mientras tanto, a los amigos oyentes que están ahí al 100% activaditos en cualquiera de las frecuencias, así de esta manera nosotros les acompañamos. Usted, amigo, amigo oyente, que de pronto pues a lo mejor lo pisamos, está entre los fogones, de pronto pues de ahí está cocinando, preparándose alguito, a los quienes están en casita, porque hay gente que está disfrutando también de unas buenas merecidas vacaciones en el mes de septiembre. Ahí estamos con ese saludo a quienes escuchan la radio, a la gente que está conduciendo, simplemente disfrutando de este momento tan importante pero muy emotivo, con cada uno de los sonidos, de los ritmos más importantes que podemos ofrecerte.
1: Sin darnos cuenta,
0: aquí te ofrecemos lo mejor de la música latina, donde suena un buen ritmo, ahí es donde está presente lo que es el color estéreo. Nos desplazamos y vamos a conocer también un poco de esta buena canción que podemos ofrecerte ya para este lunes, inicio de actividades de semana. Y la compañía de Mar Anthony y también de Natalia Peluso. Saludamos a nuestro buen amigo, ahí está DJ Fabián y la gente de Audio Eventos. Excelente comienzo de actividades de semana, maestro.

Interesante, qué power que tenemos aquí a través de Color Estéreo en la 113.7. Mientras tanto, vamos a continuar y lo hacemos. Y esta vez nos desplazamos rápidamente ya por el entorno de Mazarrón. Saludamos a la señora Cristina, de igual forma a sus compañeritas de actividades y de trabajo, a Lourdes, y también para la señora Rebeca. ¡Qué chévere! Aquí lo tenemos absolutamente de todo. Disfrutamos intensamente y sin límites. Buena fusión, canción, que tan solamente hace 4 días hace su aparición, de la voz de Karol G junto a Bruno.

Perfecto, Anya, qué chévere. Interesante, qué manera de poder disfrutar ampliamente ya de los éxitos y de las canciones más adictivas que nos gustan, sobre todo poder escuchar, y nosotros desde aquí, desde la base del arco iris, es lo que hacemos, llegar hasta usted a través de la música. Y de antemano, pues también es primordial, en este caso, ya invitarles para que vaya programando dentro de su agenda personal, porque llega hasta Murcia uno de los importantes y magníficos conciertos. Se lo trae Chinas Producciones, junto a una de las empresas también muy importantes, que es MS Producciones. Tremendo conciertazo para el día viernes 9 de octubre a partir de las 22 horas, 10 de la noche. Tendremos la trilogía de artistas. Tendremos a Angie, Tu Dulce Tentación, también a Wilson Payo y a Diana Sin Límite. Esto se va a llevar a cabo en la discoteca Papi Chulo, en Murcia, en Ronda Norte. En cabina también estarán los reyes del party, haciendo de las suyas DJ Chucky, más la animación extrema del Chino Mora. Y por supuesto nosotros somos portavoces, y lo que hacemos es ampliamente ya llegar con la información y ese mensaje a ustedes para que también vaya agendando directamente las fechas concretas de los diferentes eventos y conciertos que tenemos para

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Precisamente, ahí está la magia de la radio. Una canción que de esta manera puede terminar, porque todo su inicio tiene su fin. Pero la emoción que nos deja aquí a través de Radio Color Estéreo, por supuesto, esto continúa y nosotros seguimos, recuerden, hasta antes de las 14 horas. Gracias por elegir esta grata compañía de Color Estéreo. Seguimos recorriendo los diferentes estilos de la variedad en buena música que podemos ofrecerte.

interesante, potente lo que tenemos en la base de los éxitos a través de Color Estéreo. ¿Qué tal? ¿Cómo están los bachateros, los bachatómanos? Y seguimos disfrutando nosotros de este encuentro con los éxitos y las canciones. Alex, ¿qué tal? Escuchando siempre Color Estéreo. Estamos acá en Fuente Álamo. Por favor, podrías enviarle saludos para Carmen, para Cecilia, Andrea, Rebeca y también para Tamara. Ahí están las amitas. Mientras laboran, mientras cumplen con eficacia y responsabilidad sus actividades, también están atentas al programa de la radio.

fantástico poder disfrutar con ustedes de tremendo encuentro con los éxitos y la buena música que tiene Color Estéreo. Potente mañana de la cual estamos disfrutando, y sobre todo porque llega otro mensaje y los amigos que se encuentran a esta hora de la mañana ya por el sector de Fortuna. Nunca nos olvidamos de Fortuna para nada. Canciones que de esta manera de pronto pues también les traen recuerdos tan importantes. Recuerdos maravillosos que llegan hasta su mente. Y por ende, pues aquí nosotros seguimos compartiendo gran variedad y diferentes géneros musicales. Canción como esta, por ejemplo, de la voz de Alejandro Fernández, Mátalas.

0: Perfecto, don Alejandro Fernández, realizando ese paso correspondiente por la base del arco iris en los 103.7.
1: Sí, más o menos así.
0: Alex, escuchando la voz, color estéreo, por favor, puedes poner la canción Si no me falla el corazón.
2: Con Pablo
0: Enseguida le damos al play.

0: va.
1: Perfecto, y bueno, ahí tenemos ya tremendo repertorio de canciones solicitadas a través de nuestro receptor, el 6312-1528-92. También es primordial, es importante aprovechar y saludar con muchísimo gusto para quienes hacen posible que este medio de comunicación se mantenga siempre en lo más alto. A nuestros clientes, gracias por confiar en nosotros. Qué bonito es saber que cuando una canción consigue decirnos en minutos aquellos que está relacionado directamente ya sobre todo con lo que son los sentimientos. Es el caso del sentimiento del vallenato, canción solicitada, canción peticionada, y con mucho gusto ahí ya la hemos complacido. Así, de esta manera, es precisamente como el sentimiento se fusiona ampliamente ya con lo que es también la magia y el poder de la radio, para darlo a conocer en toda la región de Murcia, parte de Alicante y también de Almería. Para los amigos, las amigas que están disfrutando de este momento tan importante, para todas esas personitas que tienen ese lado tan importante de volver a recordar, de volver a vivir. Recuerden que nosotros aquí estamos para ello. Encantados de poder estar presentándoles esta programación con el nombre de Sin Mirar a Quién. Enseguida estaremos con información, estaremos con noticias. ¿Qué es lo que pasa acá en la región de Murcia?

0: ¡Qué fantástico, tremendo mambo tumbao! Ahí tenemos también la oportunidad y nos desplazamos y estamos en Alicante.
1: ¡Ay!
0: Gracias a la gente de Orihuela. La gente que está operativa.
1: Miren,
0: la gente que se desplaza desde Murcia a laborar y a trabajar en Orihuela. Es el caso del amigo Juan Carlos.
1: ¿Sí?
0: La gente que labora ahí está trabajando dentro de esa área tan importante del Pladur. Así que para ello les pasamos a ese saludo. De igual forma también saludamos con muchísimo gusto por el señor Antonio.

0: Efectivamente, vamos a disfrutar, a bailar tremenda y buena canción del cha-cha-cha. Ok, mientras tanto, desde Color Estéreo nos desplazamos rápidamente porque tenemos pauta de la publicidad enseguida. Estamos nuevamente de regreso.
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0: Es momento tan importante para desplazarnos, pero también rápidamente con lo que es la información, qué es lo que acontece, qué es lo que pasa acá en la región del mundo.

Así de esta manera les vamos a presentar rápidamente lo que serían los titulares. Titular de carácter importante, un accidente laboral cada media hora en la región, en el puesto de trabajo. Otro titular importante es más de 37 mil universitarios vuelven este lunes a las aulas en la región. Siguiente titular, golpe al cultivo de marihuana en Murcia, 6 detenidos y más de 700 plantas intervenidas en Espinardo y también en Los Dolores. Siguiente titular de información, una joven de 19 años herida tras chocar contra un camión en Las Torres de Cotillas. Siguiente titular, una larga madrugada contra el fuego en un almacén de chatarra de Alhama. Señoras y señores, gracias por la compañía, gracias por estar aquí. Aquí les presentamos ya lo que es la información a través de Color Estéreo. Un accidente laboral cada media hora en la región en el puesto de trabajo. Pese a que cada vez más empresas, trabajadores, organismos están concienciados con la seguridad en los puestos de trabajo, con implantación de protocolos de prevención, programas de sensibilización y también de formación, así como la incorporación de nuevos equipos y herramientas para tratar de evitarlos. Es muy difícil controlar que en el día a día nos sigan ocurriendo en muchos puestos de trabajo, sobre todo aquellos más expuestos. El reto sigue siendo enorme porque en la región de Murcia aún se sigue produciendo un accidente laboral de media cada media hora. Solo durante los 6 primeros meses del año, entre enero y junio, se registraron oficialmente 10.664 accidentes de trabajo que provocaron una baja a un 4% más que en el número total de 10.240 registrados en el mismo periodo de un tiempo durante el pasado año. De esta manera son las cifras más actualizadas publicadas en el avance mensual que de esta manera recopila el Ministerio de Trabajo relativo a los accidentes laborales. De esta cifra total, 9.188 tuvieron lugar durante la jornada laboral, 45 de ellos calificados como graves, mientras que otros 1.476 fueron accidentes inter-itinerante, es decir, ocurridos durante el desplazamiento de ida o de vuelta al trabajo. Seguimos con esta información. Precisamente los datos son especialmente preocupantes en cuanto al incremento registrado en los accidentes durante los desplazamientos al lugar del trabajo, al pasar de 1.065 a 1.476 en un año. Otro, mientras de los que tuvieron lugar durante la jornada, apenas subieron en términos interanuales, es decir, a 1.0. Siguiente titular de información a través de Color Estéreo en los 113.7. Más de 37 mil universitarios vuelven este lunes a las aulas en la región. Más de 37 mil alumnos universitarios comienzan a incorporarse este lunes a las clases de la región de Murcia, tanto en la Universidad de Murcia como también en la Universidad Politécnica de Cartagena. El inicio del nuevo curso 2026-2027 se hará de forma escalonada, de tal manera que la vuelta se ha organizado por grupos en función de si son estudiantes de nueva incorporación o de continuidad a partir del segundo curso en la OMU. Comienzan de esta manera las clases hoy, más de 26 mil estudiantes de grado que forman o formarán en todo sentido ya lo que son los 5 campus de institución repartidos por toda la comunidad. De estos más de 36 mil alumnos, 6.158 son estudiantes de nuevo ingreso. Fuentes universitarias señalan que este alumnado se sumará a lo largo de las próximas semanas en torno a los 5.000 estudiantes de máster y también de doctorado. El curso comienza con una nueva evolución positiva de la matrícula de nuevo ingreso, según han facilitado los datos consolidados
al cierre del llamamiento a 31 de julio. La Universidad de Murcia cuenta con 6.158 estudiantes matriculados de nuevo ingreso, 93 más que el curso anterior, lo que de esta manera supone un incremento del 1,5%. La cifra sitúa la ocupación de las plazas ofertadas en el 90,8% sobre un total de 6.784 plazas disponibles. Este porcentaje supera en casi 2 puntos, es decir, al 88,8% del curso anterior, y representa el nivel de ocupación más alto de los últimos 4 años académicos. Los datos reflejan en la buena respuesta de la oferta académica de la Universidad de Murcia, que ha incorporado en los últimos cursos ajustes en algunas titulaciones para adaptar el número de plazas a esta correspondiente demanda. Te seguimos informando. Golpe al cultivo de marihuana en Murcia. 6 detenidos y más de 700 plantas intervenidas en Espinardo y también en Los Dolores. Policía Nacional ha desmantelado en el municipio de Murcia 2 plantaciones de marihuana instaladas en viviendas de los barrios de Los Dolores y Espinardo, y ha detenido a 6 personas presuntamente relacionadas con el cultivo y también el mantenimiento. A los arrestados se les atribuye, según su grado de participación, delitos contra la salud pública, defraudación de fluido eléctrico, además de lesiones, amenazas graves y tenencia ilícita de armas, en el caso de la intervención desarrollada en el sector de Los Dolores. En total, los agentes han intervenido en más de 700 plantas de marihuana, además de droga preparada para su venta, balanzas de precisión y numerosos equipos utilizados para mantener las plantaciones interiores. Avanzamos con más de esta información. Agredido y amenazado tras descubrir una plantación. La primera investigación desarrollada por el grupo de estupefacientes de la Jefatura Superior de Policía de Murcia comenzó tras un valiente incidente ocurrido en el sector de Los Dolores. Según de esta manera detallan y dan a conocer las investigaciones policiales, un vecino que había descubierto la existencia de una plantación de marihuana fue agredido y también amenazado con un arma de fuego por varias de las personas presuntamente relacionadas con la instalación. Los agentes comprobaron posteriormente que la vivienda contaba con varias habitaciones acondicionadas tanto para el cultivo y también para el crecimiento de las plantas, como para la puesta en venta directa de marihuana a través de sus consumidores. La actividad generaba además un constante tránsito de personas y diversos problemas para los residentes de la zona relacionados con ruidos, fuertes olores e insalubridad. La instalación eléctrica presentaba también importantes deficiencias y suponía, en este caso, según la Policía Nacional, un grave riesgo de incendio para el inmueble y también para las próximas viviendas. Como resultado de esta operación, fueron detenidas 3 personas, concretamente 2 hombres y 1 mujer, como presuntos responsables de los delitos contra la salud pública, defraudación de fluido eléctrico, lesiones, amenazas graves y tenencia ilícita de armas. Durante el registro se intervinieron 100 plantas de marihuana, varias balanzas de precisión y más de 220 gramos de marihuana preparada correspondiente ya para su venta. Más de 600 plantas en una vivienda de Espinardo. Sigue la información. La segunda operación se desarrolló en una vivienda situada en Espinardo, donde los investigadores localizaron una plantación de mayores dimensiones. En el interior del inmueble fueron intervenidas más de 600 plantas de marihuana en diferentes fases de crecimiento, para cuyo mantenimiento se utilizaban grandes filtros de carbono, sistemas industriales de ventilación y también de refrigeración y luminarias LED. La Policía Nacional constató también la existencia de una conexión fraudulenta a la red eléctrica, que habría provocado sobretensiones y cortes continuos de suministro en las viviendas próximas, además de incrementar el riesgo también de incendio. En esta actuación fueron detenidas otras 3 personas como presuntas autores de delitos contra la salud pública y también de defraudación de fluido eléctrico. Los agentes intervinieron más de 600 plantas localizadas y todo el material utilizado para el funcionamiento de la plantación. La colaboración vecinal clave para esta investigación.
Ambas investigaciones se iniciaron a partir de informaciones aportadas por los ciudadanos y también por las comunicaciones vecinales, por lo que la Policía Nacional ha destacado la importancia de la colaboración ciudadana para detectar y combatir este tipo de actividades ilícitas. La policía recuerda que cualquier información relacionada con las posibles actividades vinculadas al tráfico de droga pueden comunicarse de forma anónima a través del número de contacto que es el 091 mediante el correo electrónico de antidrogas@policia.es. Seguimos con más información. Una joven de 19 años herida tras chocar contra un camión en el sector de las Torres de Cotillas. Una joven de 19 años ha resultado gravemente herida este lunes tras sufrir una colisión frontal entre el turismo que conducía y un camión en la carretera nacional 344 a su paso por las Torres de Cotillas. El accidente se produjo a primera hora de la mañana. El Centro de Coordinación de Emergencia 112 comenzó a recibir llamadas a partir de la hora 6:46, alertando de un choque entre ambos vehículos a la altura del kilómetro 7 en la N-344. Según indicaron los testigos, la conductora del turismo había quedado herida y atrapada en el interior del vehículo, mientras que el conductor del camión resultó ileso. Ampliamos más de esta información. Hasta el lugar se han desplazado patrullas de la policía local y también la Guardia Civil. Bomberos del Consorcio de Extinción de Incendios y Salvamento de la Región de Murcia, del 6, y una unidad móvil de emergencias con el personal sanitario del 061. Los bomberos tuvieron que intervenir para liberar a la joven del interior del vehículo. Una vez rescatada, los sanitarios la estabilizaron en el lugar antes de trasladarla hasta el Hospital Virgen de la Arizaca en Murcia, donde ingresó con heridas de carácter grave. La Guardia Civil se ha hecho cargo de las diligencias relacionadas con el accidente. Otro titular importante, una larga madrugada contra el fuego en un almacén de chatarra de Alhama. Los bomberos del Consorcio de Extinción de Incendios y Salvamento de la Región de Murcia, de la sigla 6, trabajan desde primera hora de este lunes en la extinción de un incendio declarado en el almacén de chatarra del polígono industrial Las Salinas, en Alhama de Murcia. El fuego se encuentra ya controlado y no ha causado daños personales. La alerta saltó a la hora exacta, a la hora 2:40. Trabajadores de la propia empresa llamaron al Centro de Coordinación de Emergencias del 112 para advertir de que se había declarado un incendio en las instalaciones. Hasta el lugar se han desplazado las patrullas de la policía local y también de la Guardia Civil, además de los bomberos del 6, de los parques de Alhama, Totana y también de Llorca. Durante cerca de 2 horas, los efectivos trabajaron para frenar el avance de las llamas entre al material correspondiente que tienen almacenado. A la hora 4:19, el mando, la intervención dio por controlado el correspondiente incendio. Señoras y señores, amigos oyentes de Color Estéreo, aquí tenemos la información, aquí tenemos todo lo que acontece en la región. Mientras tanto, los éxitos y la buena música, por supuesto, que continúan. Recuerde, aquí, hasta antes de las 14 horas, siempre les acompañamos. ¿Qué tal? ¿Cómo están los cumbian? No más nos los cumbian, bien perros. Bueno, mientras estamos dando la información, tengo la oportunidad de saludar con muchísimo gusto, gracias al amigo Cristian y la gente que se encuentra a esta hora disfrutando ya del programa, quienes están por el entorno de Alhama de Murcia. Bueno, ya me dicen por acá, por favor, el especial de la chichita, ¿qué horas?

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Bueno, para acá me dicen Alex, por favor, el especialito de cumbia, si queremos escucharla después de la pauta correspondiente de la publicidad de la radio. Claro que sí, vamos a continuar. Vamos a saludar con muchísimo gusto a quienes se encuentran en estos instantes, Murcia, a través de la frecuencia 101.9. Lunes, inicio de actividades de semana. Tenemos el control absoluto.

Efectivamente, para todos los cumbiamanos, todos los cumbiamberos, esa gente alegre, dinámica, positiva que está compartiendo con nosotros. Y bueno, reitero, para quienes también siguen, están disfrutando de esta semanita de vacaciones. Perfecto, qué manera de transcurrir el tiempo, de avanzar en esta jornada laboral del día lunes a la hora 13 ya con 19 en la tarde.

De esta manera avanzamos ya en el comienzo prácticamente de esta tarde tan motivadora, llevando siempre ese potencial gigante de la buena música hasta donde ustedes se encuentren. La gente que labora, que trabaja imparablemente. A quienes de pronto están ahora mismo en las diferentes carreteras, tanto de la región de Murcia, fuera de ella. De igual forma también para los superconductores, los señores camioneros y también las camioneras, quienes traspasan las fronteras, pero nos llevan siempre sintonizaditos. La gente que se encuentra en casita, a quienes están en estos instantes ahí con los fogones encendidos, pero escuchando la radio. Y a quienes de esta manera nos tienen de fondo, fondito musical, escuchándonos, qué buenazo, ¿eh? Gracias por permitirnos acompañarles. Que este día tengan buenas noticias, buenos momentos y por supuesto que también tengan esa buena música que nosotros les proporcionamos desde Color Estéreo. Don Wilson segundo por aquí, lo estoy mirando de reojito a través ya de nuestro receptor del 6312-1528-92. ¡Qué buenazo! Don Wilson, abrazo grande, ¿eh? Avanzamos y mientras tanto, seguimos realizando lo que es la selección de éxitos. Usted desea, quiere escuchar cualquier canción, simplemente lo que usted tiene que hacer es enviarnos un mensaje a través de nuestro receptor del 6312-1528-92 y con mucho gusto estaremos ahí complaciendo cualquiera que sea la sugerencia, la canción, así que póngase pilas. Reitero, 6312-1528-92. Para la gente que le gusta también el merengue, ya solicitudes y peticiones, aquí estamos muy gustosos de seguir complaciendo todas esas sugerencias. Mientras tanto, avanzamos y seguimos.

0: Efectivamente, bueno, ahí tenemos también la oportunidad de saludar a la señora Irene una vez más. Desde muy tempranito, desde muy, muy, muy temprano, ya está laborando, está trabajando. Pero una vez ya cumplida con su jornada laboral, ahora sí ya se dispone a llegar hasta su casita a descansar. Porque el día de mañana hay que volver. Ahora ya 13:32, me tengo que desplazar a lo que sería la pauta correspondiente de la publicidad de la radio, pero enseguida, señores y señores, nosotros continuamos y acá en la parte final.
1: 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Muchas personas nos escuchan hoy cargando problemas que no saben cómo resolver. El amor que se está enfriando, el dinero que no rinde, la mala suerte constante en cada paso que quieren dar y esa sensación de bloqueo que no los deja avanzar. Muchas veces son cargas del pasado por amor, por salud o por economía. 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El día de hoy, el tema principal que vamos a tocar es el amor. Muchas de las llamadas que recibimos son con respecto a la parte del sentimiento, ya que este es el área más consultada en nuestro programa. Si tiene problemas en el amor, si tiene problemas con su pareja o con su novio, o si quiere saber si su ex

Perfecto, ya lo solicitado, porque aquí tenemos, como les mencionaba, absolutamente de todo y para todos, lo mejor del ritmo también, el duelo de las orquestas en este lunes. Ya estamos en la hora 13:34. Más adelante también tendremos un programa contratado que ustedes ya lo conocen de primera mano.

Perfecto, señoras y señores, amigos oyentes de los 103.7 de Color Estéreo. De mi parte, no va más. Muchas gracias por la aceptación, porque de esta manera, pues siempre están pendientes y compartiendo con nosotros. Y de igual forma, llevamos ese ritmo tan importante, el cual usted quiere escuchar. El día de mañana estamos nuevamente operativos. Más adelante también está ya nuestro compañero de micrófonos, Don Wilson Segundo, el Tiger del micrófono, llevando a cabo tremenda programación de variedades musicales. Un abrazo gigante, buen inicio de semana, con su permiso, buenas tardes, buen provecho.

0: Amadísimos hermanos, tengan el saludo radial, el saludo espiritual de parte de su amigo el gran maestro Sebastián. A esta hora del día, a esta hora del momento en que llegamos para todos y para cada uno de ustedes, a todos los hogares, a toda la región de esta linda ciudad de Murcia. Mucha gente nos está hablando de Torre Pacheco, la gente que nos habla de Cartagena, de San Javier, de San Miguel, de Fortuna, la gente que nos habla de Alcantarilla, de Torrevieja, de Mazarrón, de Totaná, óigame muy bien, de Puerto Lumbreras. 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Aquí en la linda ciudad de Murcia, usted me puede hablar de cualquier parte de aquí de la Unión Europea, que aquí está el maestro Sebastián. Vamos a contestarle a la persona que se firma como el seudónimo de Hermana Afligida y nos habla de Alicante. Me dice: hermano Sebastián, mi hermano está muy enfermo, él se dejó de su esposa y desde entonces a él le da dolor de cabeza, como si ella estuviera junto a él, como que si alguien lo siguiera. Se dedicó a tomar alcohol, a andar borracho, se porta muy grosero con mi mamá. Necesito que me diga qué le está pasando a mi hermano. Atentamente, Hermana Afligida de Alicante. Hermana Afligida, es muy importante que urgentemente hable por teléfono, pida una cita, porque hemos encontrado que lo que le está pasando a tu hermano no es natural. Desde que él se dejó con la esposa, él perdió el empleo, cayó al alcohol, cayó a las drogas, a las malas amistades, no quiere el consejo absolutamente de nadie, porque a él lo embrujaron, a él lo enyerbaron, por eso tiene ese comportamiento tan fuerte con la familia y con él mismo. 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Tengo otro mensaje de WhatsApp que dice: sobrina en apuros. Dice: maestro, mi madre murió y nos quedamos con una tía. Ella está muy enferma, le duele la cabeza, hasta las piernas y sus riñones. Ella se separó de su esposo desde hace 3 años. Él se juntó con otra mujer. Mi tía dice que escucha que en las noches le van a tocar la puerta. ¿Qué podemos hacer para que ella esté bien y se cure? Ayúdeme. Atentamente, sobrina. Querida sobrina en apuros, mucha atención. Lo que está viviendo, lo que está pasando tu querida tía, no es nada bueno, es sobrenatural. Es una brujería, es muy fuerte lo que ella está viviendo, ya que la amante, la mujer con la que se juntó tu tío, o sea, el esposo de tu tía, este señor ciegamente se fue detrás de una mujer que lo embrujó, lo enyerbó, se lo llevó con ventaja. Aparte de eso, está enfermando a tu tía con trabajos negros, con trabajos sucios, con trabajos de alto poder. Yo le voy a pedir ante Dios Todopoderoso que urgentemente hable por teléfono para que yo le pueda ayudar aquí en Murcia, para que su señora tía pueda curar, porque la van a enloquecer. Por eso siente pasos, siente ruidos, que le tocan la puerta, aún no duerme bien y llora demasiado. Gracias, la espero. Marque el teléfono 634-741051. Atención al señor Alberto, amigo don Alberto, que me habla de Lorca. Es importante que me traiga su orina en un frasco blanco transparente, porque usted está padeciendo de impotencia sexual, tiene mucho dolor en su parte íntima y tiene problemas con la próstata. Si me consulta, lo voy a asesorar, ya que esto no es nada normal. Atención, atención a la señora Marcela. Amiga Marcela, es importante, urgente, que me consulte aquí en Murcia. El empleo que usted solicitó sí se lo van a dar. Usted va a ganar muy buen dinero, pero cuidado, porque ahí hay una enemiga suya que le hizo la vida imposible en otra compañía que usted trabajó. Por culpa de esa mujer a usted la despidieron. Por culpa de esa mujer usted estuvo enferma en la cama con dolor de cabeza, porque es una mujer que practica la brujería. Venga para entregarle un poderoso talismán, entregarle un poderoso amuleto, una contra, para que se proteja de las envidias, ya que usted es una persona bendecida por Dios porque le sobra el trabajo. La espero en mi consultorio. 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Vamos inmediatamente a escuchar los testimonios de la gente contenta, la gente feliz, la gente agradecida. Los días continuamos recibiendo los testimonios, los agradecimientos, la gente que, gloria a Dios, da testimonio de fe al haber encontrado la ayuda. ¿Cuál es su nombre, hermano?
1: Mi nombre es José Luis.
0: A ver, José Luis, díganos, cuando vino con nosotros, ¿cuál era el problema que usted tenía?
1: Mi padre traía un problema muy serio y gracias a Dios y al maestro tuve una ayuda muy pronta.
0: Acuérdese, José Luis, que la enfermedad de su padre ya usted lo había llevado con mucha gente, lo había tratado especialistas, no podía curar. Él le dolía mucho las piernas, le dolía mucho su cuerpo, mucho agotamiento. Claramente le dijimos que a él le habían hecho una brujería. ¿Usted vio la brujería que le quitamos a su padre?
1: Así es, maestro.
0: ¿Qué vio usted?
1: Cosas muy raras de su cuerpo, algo inexplicable que... No sabemos explicarlo, pero cosas muy raras.
0: Desde que le curamos la brujería a su señor padre, ¿cómo está él?
1: Mucho mejor, mucho mejor.
0: ¿Qué recomiendo hacer a la gente?
1: Vengan a visitar al maestro. Vengan, confíen en que esto sí es... Aquí hay sanación. Aquí hay... Esto es serio, esto es... Ayuda, cura y es una bendición de Dios venir aquí.
0: Bueno, hermano, que Dios te bendiga. Bendiciones también. 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Tenemos otro mensaje del WhatsApp que nos envía hija triste y preocupada. Me dice: querido maestro Sebastián, me lo han recomendado, por eso le escribo este mensaje. Mi padre se encuentra muy enfermo, tiene dolor de cabeza y se siente desguanzado, le dan piquetes del lado del corazón. Mi madre se siente igual. Tengo un hermano que apenas se casó y empezaron los problemas. Él ya nos habla, no nos visita. Él está en contra de nosotros. Antes no era así. Solo ustedes pueden decirme qué me está pasando en mi familia. Atentamente, hija triste. Querida hija triste, le voy a ser honesto. Es importante que me visite usted, su señor padre y su señora madrecita aquí en Murcia, porque a su hermano lo han enyerbado, por eso lo han puesto en contra de la familia. Al verlo enyerbado, esa mala energía, esa mala vibra ha caído sobre ustedes. Por eso hay tantas enfermedades, por eso hay tanta mala suerte, por eso hay tanto dolor. Así que yo le espero aquí en Murcia. Para ustedes y toda la gente que desee una cita, una consulta, una entrevista aquí en Murcia, van a llamar por teléfono ahora mismo. 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

0: Bienvenidos a este espacio de orientación y ayuda espiritual llamado Maravillas de la Fe, del consultorio San Judas Tadeo. 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Muchas personas nos escuchan hoy cargando problemas que no saben cómo resolver. El amor que se está enfriando, el dinero que no rinde, la mala suerte constante en cada paso que quieren dar y esa sensación de bloqueo que no los deja avanzar. Muchas veces son cargas del pasado por amor, por salud o por economía. Hoy vamos a hablar de soluciones reales. 634-23-1836. El día de hoy, el tema principal que vamos a tocar es el amor. Muchas de las llamadas que recibimos son con respecto a la parte del sentimiento, ya que este es el área más consultada en nuestro programa. Si tiene problemas en el amor, si tiene problemas con su pareja o con su novio, o si quiere saber si su ex va a regresar, hágalo a través de nuestra línea 634-23-1836.
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8: Salud, dinero y amor es el deseo del maestro Sebastián para todos y para cada uno de ustedes, hermanos, que desean tener suerte, prosperidad y superación en la vida. No permita que el odio, la envidia, la maldad, la palería, la santería, la hechicería se apoderen de tu vida, porque la brujería existe, la maldad existe y la gente de mal corazón hoy en día abunda. Tu mejor amigo puede ser tu peor enemigo. Por eso, hablen por teléfono, llamen por teléfono, comuníquese, envíen un mensaje de WhatsApp para que sepan cómo está la suerte, cómo está la salud, cómo está el amor. 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

0: Un cordial y espiritual saludo, mis hermanos del alma. Les habla su hermano y amigo, el hermano John. Una vez más, encontrándome con ustedes a través de este espacio radial, queriendo invitarlos a que estén pendientes siempre de nuestro programa Maravillas de la Fe. Recuerden que todos los días nos encontramos con la intención de poder mejorar nuestras vidas, de poder enfrentarnos a nuestros problemas, de saber manejar cualquier situación, por difícil o complicada que sea, en donde quiera que se encuentre. Si usted, querido oyente, que en este momento está prestándole atención a este espacio, tiene un problema, una necesidad, es la oportunidad de que se comunique, de que exponga su caso, de que se libere, de que deje de cargar ese peso que tiene solo, comunicándose a través de nuestras líneas telefónicas. 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Usted puede, a través de este mismo número, enviarnos una pregunta, decirnos de qué tema quiere una orientación. Si quiere enviar su nombre, fecha de nacimiento y su foto, si quiere enviarnos la foto de sus manos, de su palma, de su mano derecha, de su mano izquierda, con el nombre suyo, vamos a darle una interpretación. Yo tengo el conocimiento para poderle dar una solución a ese problema, a esa necesidad. Porque, ¿qué es lo que hago yo? Revisar a ver qué es lo que está en algún momento dado afectando su evolución, sea a nivel económico, sea a nivel de sentimiento, a nivel de salud. Hay muchas cosas que están estancadas, es porque hay un nudo, porque está bloqueado su entorno. Unas veces es por cargas que uno trae personales, y otras veces es por terceras personas. Si usted me está escuchando y ve que hay cambios en su pareja, que se siente estancado o estancada, que hay problemas de salud donde ya no encuentra una solución, donde todos los días trae un problema diferente, una afección a su cuerpo diferente, y no importa su edad, problemas de impotencia, problemas de celos constantes, problemas, como les explico yo, en el trabajo, en su negocio. Se trata de encontrar un equilibrio, se trata de mirar a ver si es algo natural o no. Si usted cree ser víctima de maldad, del mal de ojo, víctima de brujería, siente que las cosas que están pasando en su vida realmente no tienen una solución, se encuentra entre la espada y la pared, comuníquese a través de mi número telefónico, llegue a mi consultorio. Puedo atenderle en Lorca, en la ciudad de Lorca, o le puedo atender en la ciudad de Murcia, capital. Llegue a nuestros consultorios, pida una orientación. Si ve que no puede llegar, si permanece en el trabajo, nos vamos a poner de acuerdo para encontrar un horario donde usted pueda llegar. Si usted en este momento me está escuchando y quiere tener una oportunidad de comunicarse conmigo por medio de una videollamada, cara a cara, frente a frente, no lo dude, es la oportunidad indicada. 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Es la manera de usted separar su consulta, si quiere venir personalmente, sea a Lorca o a Murcia. Es la manera de usted, por medio del WhatsApp, puede consultar, hacer una pregunta, pedir una orientación por esa necesidad. El día de hoy quiero hablarle sobre una persona que se está comunicando conmigo, el señor Felipe Jiménez. Él pide una orientación con respecto a lo que es la parte de su trabajo. Tiene una tienda, realmente ya no se está moviendo igual, se esfuerza más de lo normal, trabaja más que todo el mundo y recibe muy poco, no sabe qué hacer. Señor Felipe, usted que me escribe a través de la línea del WhatsApp, quiero comentarle, primero que todo hay que mirar, hay que poner en una balanza realmente qué es lo que está sucediendo, porque realmente yo veo que las cosas se van muy bien, aquí se ve prosperidad, fuerza, aparecen sotas doradas a través del estudio, eso significa prosperidad. ¿Qué pasa? Que aquí yo veo, sin temor a equivocarme, a alguien que está muy cerca de usted, que ha querido comprar su negocio. ha querido, le ha hecho ofertas y quiere pagarle muy poco, y aparte también, como usted no quiere venderle, está bloqueando sus ventas, se está valiendo de artimañas y cosas. Yo quiero decirle que no hay peor ciego que el que no quiere ver, señor Felipe. Yo le sugiero que en su negocio usted con una escoba barra de la puerta hacia adentro, recoja esa mugre en papel aluminio, y la envuelve bien, coloca un limón encima, lo deja por lo menos de un día para otro y me lo trae. Aquí vamos a mirar, a ver qué tipo de energía es la que está absorbiendo. Voy a ayudarle a proteger su negocio, a liberarse de ese trabajo, de esa porquería que en algún momento están manipulando, y que usted vea las cosas ante sus ojos, porque como les explico, palabras cualquiera les dice. Tráigame estos elementos, aquí miramos los dos, a ver de qué se trata, y le doy las indicaciones de cómo enfrentarse a esa persona, a esa situación. Alejar envidia, resentimientos, enemigos. Si usted cree que en este momento también está pasando por una racha, por una energía que no le corresponde a usted. Hay muchas personas buenas que en este momento están escuchando el programa y dicen, pero pues a mí me pasa algo similar, yo no sé si es que mi pareja se está alejando por algo o por alguien. Por eso les digo yo, si crees ser víctima de maldad, si estás en este momento pasando por una temporada donde siente que no hay una solución, permítame entregarle una respuesta clara. Permítame darle el mejor consejo para su vida. Y de ese primer paso usted, que es el paso del fracaso al éxito, que usted pueda en ese momento hacer una llamada, comunicarse a mi número telefónico, ya tiene ese primer paso. Ahora, ¿qué tiene que hacer? Si puede venir a mi consultorio, mejor, para que me vea cara a cara, frente a frente. Entonces, tome esa decisión. Es lo primero que tiene que hacer, tomar una decisión de enfrentarse a la dificultad que tiene. Si no hay ningún tipo de trabajo, ningún tipo de maldad, yo le voy a dar un consejo. Le voy a decir qué puede hacer. A lo largo de mis 40 años de experiencia, pues fácilmente me he enfrentado, he visto muchas situaciones. Entonces voy a darle un consejo para sus vidas, para esa necesidad que tiene, para ese problema que tiene. No pierda la cabeza. ¿Qué es lo que pasa? Hay gente que de pronto no quiere ni volver con la pareja, solo quiere manejar ese duelo, manejar esa separación. Yo le voy a dar una orientación, le voy a enseñar a buscar ese equilibrio a través de lo que son esos canales sentimentales, a permitir que esa luz de nuevo irradie su cuerpo, que usted pueda compartir tranquilamente con las personas, que deje de enfocarse en esa situación que tiene, que pueda empezar a trabajar tranquilamente, que las cosas empiecen a fluir. 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Durante el día usted puede estar comunicándose, o igual que el señor Felipe, envíeme el mensaje por WhatsApp, envíeme el mensaje. Si yo puedo, le doy una respuesta en la mañana en el programa, o ahí mismo durante el día le entrego una respuesta. Hay personas que escriben también y quieren una respuesta inmediata. Como no se les escribe, entonces dejan ahí nomás. No, pues yo les digo, tengan paciencia. A veces yo no mando la respuesta inmediatamente porque hay gente que me escribe y no quiere que su pareja, que sus hijos, que nadie se dé cuenta a dónde está llamando. Entonces, yo, si ustedes autorizan, expongo su caso aquí en el programa, lo hacemos los dos vía telefónica, o realmente lo que yo les quiero aconsejar es que se comunique telefónicamente, que llame, que llegue aquí al consultorio, que hagamos una videollamada para yo poderles mostrar qué es lo que uso, cuáles son los elementos que se manejan para controlar ansiedades, para manejar problemas de adicciones, para manejar problemas de sentimiento, para manejar el entorno suyo en su casa, el equilibrio con su pareja, con sus trabajadores, ¿sí? Si ve que hay chismes, habladurías, problemas alrededor, quiere salirse de ahí antes de que lo echen o que la echen. Todo ese tipo de problemas y necesidades se pueden manejar. Es solo controlar. Hacer algo para que las personas dejen de enfocarse en usted, para meterle en problemas. 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Recuerde todos los días escucharnos, para poderles dar pues ese consejo práctico para sus vidas. No me queda más que decirles que les envío un fuerte abrazo, una exitosa semana, deseos para que todo les fluya plenamente y empezar con el pie derecho. 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
1: Hola, buenos días. 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
0: 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Cuando eso ocurre, es normal sentir que algunos caminos se estancan, ya sea el amor, el trabajo o el dinero. 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